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0: 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Buenos días, son las 3.
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0: 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Buenos días. Son las 4.
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0: 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Buenos días. Son las 5.
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0: 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Buenos días, son las 7.
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0: 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Buenos días. Son las 8. 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

0: 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Buenos días. Son las 10. 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

buenos días, amigos. Aquí comienza una temporada más el programa Los Caminos del Flamenco. Soy Juan Carlos Mena Rico y estoy encantadísimo de estar aquí en la quinta temporada de Los Caminos del Flamenco, que a partir de ahora, los domingos de 10 a 11 de la mañana, estaré con vosotros para ofreceros el mejor flamenco. Y hoy vamos a hablar de un libro de Enrique Montiel sobre la biografía de Camarón de la Isla. Pero antes de entrar en materia, voy a comentar las vías de comunicación para escuchar Onda Musical 21. Onda Musical 21 Radio, esa es la página web. Y en las redes sociales estamos con el mismo hashtag Onda Musical 21 en Facebook e Instagram, además también en altavoces inteligentes y otros dispositivos. Y antes de nada, desearle al resto de los compañeros de la casa Onda Musical 21 muchísima suerte y que le vaya muy bien la temporada. Y ya sin más comenzamos, vamos a empezar hablando del Enrique Montiel, para que tengáis una idea de una biografía de este autor. Enrique Montiel nació en San Fernando en 1951, es periodista, escritor y miembro de la Academia Hispanoamericana de Arte y Letras. Comenzó como articulista en el Diario de Cádiz y después pasó a la revista Tiempo y Cambio 16. Tiene el Premio Nacional de Periodismo Juan Sebastián Elcano. Y empezamos con el primer cante. Todos los cantes que vamos a escuchar pertenecen a la primera etapa de Camarón de la Isla, con la guitarra de Paco de Lucía. Y abrimos con el primer disco, publicado en 1969, Al verte las flores lloran, y vamos a escuchar Barrio de Santa María, Alegrías.

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1: Y entramos ya a comentar el libro, el título, Camarón de la Isla, Vida y Muerte del Cante. Está editado por la Ediciones B en 1993, pero tiene 4 reediciones, nada más y nada menos. La última es del año 2017. Y Enrique Montiel nos invita a entrar en la vida y obra de Camarón de la Isla. No pretende analizar al personaje como los flamencólogos. Su objetivo es contar un punto de vista cercano utilizando la herramienta del lenguaje periodístico. Se acerca a su figura con respeto sin perder objetividad. Enrique Montiel compartió vecindad y también estudios con el protagonista, Camarón de la Isla. Y continuamos con el siguiente cante. Es una granaína y no llegaste a quererme, con la guitarra de Paco de Lucía, del disco Cada vez que nos miramos, de 1970. ¡Ah!

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1: El libro tiene 20 capítulos que desarrollan diferentes temas de la vida y obra de Camarón. Se pueden leer de manera independiente, es decir, tiene diferentes temas y cada lector puede escoger el que más le interese, o de manera cronológica, con un lenguaje sencillo y situando al lector siempre en el contexto social, tanto de la localidad de San Fernando como de la familia. Lo más interesante de este libro, a mí me ha parecido esa parte en la que habla en el primer capítulo de cómo era San Fernando en 1950, además de entrevistas recogidas en diferentes periódicos y comentarios sobre la discografía, su cante y todo lo que significó su muerte para los camaroneros. Y continuamos con La Bulería, Son tus ojos dos estrellas, del mismo disco de 1971, con la guitarra de Paco de Lucía y la producción de el padre de Paco de Lucía, que es el que produce todos estos discos hasta 1977.

Y es curioso, en todos los libros de flamenco se incluye una guía de escucha para que el lector, aparte de leer el libro, pues también escuche los cantes recogidos en cada una de las obras. Y en esta se incluye los 20 discos de Camarón de la Isla con la letra correspondiente, así cada lector puede escoger de cada disco el que más le interese. Y continuamos con La Sigrilla, Calabocito Oscuro, del disco Canastera, de 1972.

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1: Y de todos los testimonios que se recogen en este libro sobre Camarón de la Isla, he metido al cantador Chano Lobato, porque resume muy bien lo que él opina sobre el personaje. Y leo las palabras de Chano. Yo le quería tanto, era muy buen artista y muy buena persona. No hablaba por no ofender, pero no se dejaba aconsejar. Lo conocí desde pequeño y muy pronto empezó a despuntar. Era un brujo, lo asimilaba todo y lo expresaba a su manera. Era un fenómeno que se atrevía con todos los cantes porque tenía un sentido especial para asimilarlos. Los jóvenes iban a verlo porque para ellos Camarón era el flamenco. Y continuamos con el siguiente disco, Caminito de Totana, que recoge unos fandangos de Juan Alcama con la guitarra de Paco de Lucía.

Y bueno, después de hacer un resumen de el libro y recomendarlo, continuamos con El cante de camarón de la isla, y del disco Son tus ojos dos estrellas vamos a escuchar el polo Estoy cumpliendo condena, con la guitarra de Paco de Lucía.

Y Camarón, la verdad es que, viendo toda su discografía, era un cantador bastante completo y un buen aficionado. Continuamos con los tangos extremeños, Al Padre Santo de Roma, del mismo disco, Son tus ojos, dos estrellas.

y la soledad no puede faltar en un buen programa de flamenco. Aquí Camarón de la Isla, con la guitarra de Paco de Lucía, tiene una soledad a polar muy interesante, El espejo en que te mira. La vamos a escuchar del disco Son tus ojos, dos estrellas.

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La Petenera la incluye en esta misma obra, Son todos ojos de estrella, con la guitarra de Paco de Lucía, dedicada a la provincia de Cádiz. La escuchamos con atención.

y la bambera la incluye en el disco Rosa María de 1976. La vamos a escuchar con la guitarra de Paco de Lucía. Vamos, niña, a la bamba.

y retrocedemos en el tiempo y nos vamos a 1973, vamos a escuchar un martinete, las 12 acaban de dar, del disco Caminito de Totana.

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1: Y Los Verdiales lo vamos a escuchar con la guitarra de Paco de Lucía, del disco de 1972, Canastera.

y Camarón la verdad es que fue un gran aficionado, aprendió mucho de todos los cantadores y entre ellos Antonio Chacón fue uno de sus referentes. Vamos a escuchar una cartagenera versionada por Camarón de la Isla, Soñaba siempre contigo, del disco Canastera de 1972.

pueden faltar en la discografía de Camarón, los fandangos de Huelva. Vamos a escuchar uno famoso, Va a conseguir tres cosas, con la guitarra de Paco de Lucía, del disco Cada vez que nos miramos.

y la malagueña del mellizo, también la ofrece Camarón en su extensa discografía. Esta se titula La espina de una flor, con la guitarra de Paco de Lucía, del disco Caminito de Totana.

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1: Y antes de despedir, voy a comentar los datos del libro para las personas interesadas en conseguirlo. El libro se titula Camarón de la Isla, Vida y Muerte del Cante, de Enrique Montiel. Y se puede conseguir en cualquier librería. Ellos te piden, cada persona que, o cada oyente que tenga una librería cercana, lo pueden pedir en cualquier librería. Y si quieren por internet, está en Amazon, Iberlibro y Casa del Libro. Además, también para las personas ciegas, los tenemos en sistema Braille, en el servicio bibliográfico, que se puede adquirir en préstamo o en propiedad a través de la biblioteca del servicio bibliográfico de la ONCE. Y hecho estos datos, y nos vamos a despedir.

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Son las 2.

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1: Solo otra vez.
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0: Hola, ¿qué tal? Saludos, queridos oyentes del trastero, asiduos del trastero. ¿Eres de los que disfrutan perdiéndose entre vinilos, buenos libros y películas eternas? Pues estás en el sitio adecuado. Hoy te traigo un contenido apropiado para el momento, para el lugar y para poder disfrutar durante una buena hora. Comenzamos. A menudo pinchamos y desgranamos aquí clásicos del blues, soul y rock, y siempre guardamos un rincón especial también para el jazz. Pero detrás de la difusión de toda esa música siempre hay francotiradores culturales, personas que dedican su tiempo libre a rastrear joyas sonoras para que los demás podamos disfrutarlas. Por eso hoy he invitado a Rodolfo de Juana, conocido en el ámbito musical como Rudy. Él es periodista de profesión con una larga y exitosa trayectoria escribiendo sobre tecnología e internet. Sin embargo, en 2019 decidió dar rienda suelta a su verdadera obsesión y fundó Caravan Jazz. Lo que empezó como un proyecto personal, tomando su nombre de la mítica composición de Duke Ellington, es hoy una revista digital independiente de referencia en España. Es el lugar perfecto para descubrir tanto las raíces históricas del género como la vanguardia más contemporánea a través de crónicas, entrevistas y reseñas muy cuidadas. Hoy viene al trastero para contarnos cómo es la aventura de mantener viva una publicación musical independiente y ayudarnos a descubrir qué está sonando ahora mismo por ahí fuera en el ámbito del jazz. Hola Rudy, bienvenido al trastero.
1: Hola, muchas gracias. Estoy encantado de estar aquí con vosotros.
0: Oye, tú por lo que creo vienes del periodismo más bien tecnológico, ¿no? ¿Qué te empujó a, creo que en 2019 empezaste a dar el salto y fundar esta revista digital, blog, como le queramos llamar, de Caravan Jazz?
1: Así es, o sea, estás muy bien informado. Está bien, has hecho bien los deberes. Yo tengo una formación que combiné primero humanidades y luego periodismo. Y además soy un apasionado de la tecnología, o sea que pronto me surgió la oportunidad pues de trabajar en varios medios, de tanto locales como luego más tarde, sobre todo en periodismo tecnológico, tanto en el sector de consumo, es decir, pues cacharreo, trabajo con teléfonos, ordenadores y demás, sí, como también el sector de B2B con empresas. Pero bueno, soy una persona muy inquieta también, entonces también me gusta muchísimo la música, todo tipo de música. O sea, yo de cuando estaba en mis 20, 25 años, sucumbí a la fiebre de grunge, de Pearl Jam, de Nirvana, de Foo Fighters y muchos más. Pero ya siempre estuvo ahí, o sea, que la verdad es que siempre pues en casa pues escuchaba, tengo amigos que eran aficionados, sobre todo al jazz más clásico, al jazz que cuando tú hablas con una persona que no está metido mucho en el mundo del jazz, enseguida te dice, Charlie Parker, Miles Davis lo conocen, pero no pasan de ahí. Entonces yo era esa persona hasta que llegó un momento que decidí, justo coincidiendo casi en pandemia, en dar un paso más y meterme más en este mundo.
0: Claro, no, ahora hablaremos de ese concepto que se tiene del jazz dependiendo de en qué posición estés en cuanto a la afición, ¿no? Pero y mantener este proyecto ya varios años es un reto, ¿no? Porque, claro, si no te lo pide nadie, digamos, ¿no? Si al principio no se hace por una historia de trabajo y tal, esta constancia, ¿cuál es tu motor principal? Entiendo que la afición, pero algo más.
1: Bueno, pues la verdad es que Caravan Jazz empezó como empiezan muchos proyectos locos en la barra de un bar con unos amigos, diciendo, ¿y por qué no escribimos un blog de jazz o una publicación? Y luego pasó, como pasan todos estos proyectos, son muchos de ellos, que al final pues muchos de los amigos se van cayendo, ¿no? Y te quedas tú solo.
0: Sí.
1: Entonces empezó un poco así en 2019, como apuntabas. Bueno, pues se quedó un poco dormido. Y luego, por suerte o por desgracia, o sea, para muchísimos por desgracia, desde luego, pero también permitió desarrollar otro tipo de proyectos, pues llegó la pandemia y con muchísimo tiempo libre, en casa, encerrados, pues tenía mucho tiempo para escribir y dije, ¿por qué no me lo tomo más en serio? Y entonces empecé a hacerlo y me di cuenta que para mí escribir, yo me encontré que para mí escribir en el blog o escribir en esta publicación no era tanto una forma de querer comunicar lo que yo sabía, porque en ese momento, si te soy sincero, no sabía muchísimo tampoco, sino como una forma de descubrimiento, a partir de escuchar y descubriendo e ir contando lo que iba descubriendo. Luego, una vez que empiezo a compartir pues lo que publico en redes sociales, empieza a escribir de mucha gente, a decirme que le interesa mucho, o sea, que quede bien, que haya un medio que hable de esto, que por qué no quedamos, por qué no vamos a conciertos. Y se crea una pequeña comunidad que al final es la comunidad la que me anima a seguir escribiendo, es decir, conocer a gente en persona, poder ir juntos a festivales, intercambiar discos. Si yo creo que si no estuviera rodeado de gente que, con la que comparto contigo mismo, que estamos charlando ahora mismo, pues no lo haría.
0: Claro.
1: Porque ya sabes, te puedes imaginar, esto es un proyecto totalmente amateur, no gano un duro con esto, o un euro.
0: Oye, y el nombre, claro, remite irremediablemente a la obra maestra de Duke Ellington, ¿no? Y Juan Tizol. Y claro, es que no podía ser otro, ¿qué? Porque además eso de caraván parece que es una palabra que sugiere muchísimo, ¿no? Para la música.
1: Sí, efectivamente. A la hora de elegir el nombre, bueno, tiene un doble sentido, porque el logo es una caravana con un músico adentro, que es al final el espíritu errante y de descubrimiento que tiene el jazz. O sea, el logo además lo hizo una buena amiga mía que es diseñadora. Y el hecho de escoger caravan fue porque es el primer estándar de jazz que no es americano al 100%, sino que tiene un componente latino. Entonces era jugar un poco esos dos conceptos.
0: En Caravan Jazz hay como varias líneas, ¿no? Críticas, comentarios, colaboraciones y también artículos históricos. ¿Dónde te sientes tú más cómodo?
1: Pues la verdad no te sabría decir que hay algo que prefiera más. Depende mucho del momento. Hay veces que me gusta hablar de un disco, recomendar discos. Cuando tengo la oportunidad de conocer a algún músico en persona, charlar con ese músico y luego trasladarlo a la web. Afortunadamente en Madrid hay una escena muy, muy viva y es fácil coincidir con músicos en activo, jóvenes que están dando una nueva vida a la escena madrileña. O también pues cuando voy a conciertos o me invitan a festivales o... Sí, la verdad no te sabría decir que hay un formato que apareciera.
0: ¿Y cómo ves de saludable, digamos, el ámbito del jazz en España?
1: En España, yo creo que hay cosas muy interesantes. Pues si me remito a lo más cercano en lo que yo me muevo, que es la escena de Madrid, es verdad que durante muchos años ha estado, bueno, no me gusta decir muy influenciada, pero de alguna forma así es, por músicos cubanos, puertorriqueños y demás, que traían aquí un tipo de sonido muy concreto.
0: Latin
1: y ahora
0: jazz,
1: está cambiando,
0: diríamos, ¿no?
1: Más Latin jazz, sí. Flamenco jazz también, y ahora eso está cambiando. Yo creo que ahora hay cierta atracción hacia que el jazz, por lo menos en Madrid, se esté abriendo más a otros sonidos que no son los que siempre han dominado en España. Es decir, estamos viendo, por ejemplo, proyectos como el de Marta Mansilla, el de David Sancho, el de Daniel Juárez, etcétera, que se abre un poco más a Europa. Además, los sonidos que puedes encontrarte en un Londres, en un Berlín, etcétera, que ya no es tan ese Latin Jazz o Flamenco Jazz que era tan propio de España. Y en otras latitudes te diría que es un poco igual. El problema que, como te cuentan muchos músicos, ir fuera siendo español, pues te asocian automáticamente a flamenco, y así, claro, es difícil sacar la cabeza
0: a Pedro Iturralde y tal, ¿no?
1: con otra forma de hacer música y que te, pues, por ejemplo, está muy bien Antonio Lizana y es maravillosa la música que hace, pero evidentemente no es lo único que hay en España. O sea, estoy pensando que incluso y yéndonos a un extremo extremo, incluso un rapero como K-Show ha hecho un disco,
0: sí,
1: de jazz.
0: Sí, sí, muy bueno, por cierto, sí, me acuerdo de él, sí, sí. Bueno, ahora ha sacado otro tema, yo he escuchado un tema reciente de él también, bueno, en su línea, pero el anterior era un disco de jazz, claramente, jazz,
1: sí, ¿verdad? Sí, sí, el Jazz Magnetism, ese. Y lo hace, y es un disco que hace con una formación jazzística por completo. Entonces, esto, claro, es un proyecto que tú lo llevas a Reino Unido, a Francia y demás, y dices, joder, esto es la música que se hace aquí, pero no la asocias con España.

0: En el trastero yo suelo poner bastante música blues y soul. Te quería preguntar, entre el cruce de caminos, nunca mejor dicho, que hay entre el blues y el jazz y el blues y el soul, ¿no? Esto, claro, es algo inherente a estos géneros, ¿no?
1: Pues cuando hablamos de blues, de soul y de otras músicas, neo soul incluso, pues no podemos dejar de hablar de músicas hermanas, músicas de raíz que salen de un elemento común. Comentaba hace, Nicolas Payton, que ni siquiera se puede poner esa etiqueta de jazz, blues, aunque bueno, yo no estoy personalmente muy de acuerdo, sino que solo habría que hablar de Black American Music. Curiosamente, cuando empecé con Caravan Jazz, pues claro, no me conocía nadie. Pero la primera vez que me propusieron reseñar un disco y que me lo enviaron, un disco de vinilo, fue un disco de blues. Fue de una artista vitoriana que no sé si no la conoces, te recomiendo, se llama Itziar Gower. Tiene un disco que es Delicious, pues sí, que es una maravilla.
0: Sí, sí, Itziar Gower se mueve mucho por Madrid, yo creo, en la escena madrileña del blues, sí.
1: Exacto. Y fue ella la primera que me envió su disco, entonces sí, le tengo cariño. Y bueno, claro, la verdad es que no me centro solo. Al final todo es hibridación también. Muchas veces escuchas, sobre todo los discos más modernos, pues hay una hibridación de otros géneros. Está muchas veces el blues. Me parece que, por ejemplo, uno de los discos que más me gustó el año pasado es el New Blues de Joel Ross, que es un disco de jazz, pero es todo homenaje al blues. Entonces, al final es inevitable, o sea, todo es una hibridación constante.
0: Y para el oyente que a veces se siente abrumado con la, ¿cómo diríamos?, con la inmensidad del género jazz, ¿no? Y que a veces está el prejuicio ese de que suena raro, ¿no? Para digamos, el que no ha tenido la oportunidad de meterse de momento en este género tan estupendo. ¿Tú cuál crees que es la puerta de entrada? ¿Cómo se puede perder el miedo? Yo, hace muchos años, cuando empecé a aficionarme, había algunos músicos que a lo mejor la crítica los consideraba un poquito, digamos, más fáciles, pero creo que era una forma de entrar, ¿no? Pues, esto sigue ocurriendo.
1: Por supuesto. Yo creo que encontrar tu propia puerta de entrada al mundo del jazz es fundamental para que te guste el jazz. Es decir, si nunca has escuchado jazz y lo primero que te van a poner es un disco que puede ser maravilloso de Wadada Leo Smith o de Nat, pues puede generarte un rechazo, porque es un tipo de música que no solo se disfruta, sino que muchas veces pues también exige, es exigente. Entonces, eso no quiere decir que no haya artistas que te permitan entrar en. Sin ir más lejos, por ejemplo, yo siempre te suelo recomendar que empieces por la música que te gusta. Si tú eres una persona que escucha normalmente pop o música más comercial, empieza con Norah Jones, por ejemplo.
0: Claro.
1: Si eres una persona que te gusta la música electrónica, tienes otros proyectos. Tienes, por ejemplo, la Jazz Rouse Big Band, hace música electrónica, o luego Penguin. Si te gusta el rock, pues empieza con la fusión de los años 80. Entonces, siempre puedes encontrar tu propio camino. Lo que muchas veces causa rechazo es decir, voy a empezar a escuchar jazz y remitirte directamente a la música de los años 30, los años 40, que para una persona que a lo mejor de 2026 puede encontrar pues que no conecta con ese tipo de música, es normal.

0: El vinilo parece que ha regresado o está regresando desde hace tiempo con fuerza, ¿no?, a las estanterías. ¿Tú notas que el aficionado al jazz, incluyéndote a ti, ¿no?, es especialmente purista en esto de los formatos físicos o analógicos o no?
1: Bueno, yo leí hace no mucho un estudio que decía que de las personas que compran música física, tanto en CD como en vinilo, los que más compraban eran los aficionados al jazz.
0: Ah, ¿sí? Bueno.
1: Sobre los de otros géneros musicales. En mi caso te puedo asegurar que es así. O sea, yo
0: sí.
1: Desde que monté o puse en marcha Caravan Jazz, pasé de tener 0 vinilos de jazz o 2 a tener ahora más de 300. Entonces, hay muchos motivos, supongo. Es un ritual poner el disco, hay algo de romanticismo en todo ello, sin duda. Es una forma de apoyar también a músicos que no tienen esa exposición que pueden tener en otros géneros musicales. No tenemos un Miles Davis ahora que vaya a llenar el Bernabéu. Y siempre está bien cuando hay un bolo. Si te gusta el concierto, pues mira, y disfruta especialmente comprar el disco, pues una forma de apoyar también a esa persona que te lo ha hecho pasar bien.
0: Y bueno, dada la conexión que hay entre música y disciplinas visuales, como fundamentalmente el cine, ¿no? La banda sonora de tipo jazz, digamos, cuando la película se ha ocupado de este género, entre los aficionados, creo que siempre ha pegado fuerte, ¿no? Yo estoy pensando en Bird de Clint Eastwood o alguna más, ¿no? Y parece que tiene bastante repercusión, ¿no?, este género cine jazz.
1: Sí, bueno, se han hecho varias películas que unen a dos mundos. O sea, pasas que a veces son un poco caricatura. Como por ejemplo puedes tener el Whiplash de Damien Chazelle.
0: Esa no te gusta mucho, por lo que veo.
1: La película es maravillosa, a mí me parece una película estupenda, pero me parece que es un poco caricaturiza un poco el mundo del jazz. Luego tienes otras películas, bueno, tienes ese clásico que es Ascensor al Cadalso. Mary Davis, pues ahí no puedes sino aplaudir. O sea, es un peliculón. Me parece que está muy bien, o sea, que haya música y las películas, siempre que no sea, vamos a decirlo de alguna forma un poco polémica, que no sea de relleno.
0: Yeah.
1: O sea, que no sea música, la mal llamada música ascensor o smooth jazz, que pones ahí porque tienes que contarlo. Siempre que haya una intención. Me parece que está bien, porque no. Hace poco sacaron un manga de Iromi, Blue Giant, que no sé si has tenido oportunidad de verlo, sí. Y es que tiene una música también estupenda. O sea,

0: si nos ponemos con el tema de literatura, aquí yo hablo bastante en el trastero sobre cine y música, sobre libros de cine y música. Y bueno, más o menos, en fin, tengo contenido, se publican cosas, pero más bien últimamente. Es decir, hubo un tiempo en que realmente era raro encontrar biografías y libros sobre música y sobre jazz, no digamos más. Pero ahora parece que la cosa está mejor, ¿no?
1: Sí, o sea, hay algunas editoriales que están sacando algunas, o sea, están sacando biografías interesantes. Ahora, sin más lejos, tengo la última que ha sacado, espérate, voy a decir qué editorial es esta, ha sacado de Oscar Peterson, Mi vida en el jazz, que está bastante bien, es de 2025. Y hay editoriales que lo están haciendo bien. Está, por ejemplo, Alpha Decay, lo hace bien. Reservoir Dogs ha sacado algún libro interesante. Y luego también tienes proyectos un poco más independientes. Por ejemplo, me acuerdo hace Sin ir más lejos del Jazzuela, por ejemplo, que es un libro que explora el jazz en la obra de Cortázar en Rayuela. O tienes también todo lo que escribe o todas las referencias que hace el propio Murakami en sus novelas sobre jazz, que las vas aplicando. Tampoco te diría que hay muchísimo.
0: Una barbaridad, no, desde luego, no.
1: O sea, hay uno que me gusta mucho para lo que es, y que me ha ayudado mucho en esta nueva etapa, que es el Playing Changes, que es de Nechinen, que es el jazz para el nuevo siglo y que te habla de muchos de los músicos pues que Dios hablamos en Graban Jazz también. Y es un libro de jazz del siglo XXI. Junto al Leite, yo ya probablemente la historia del jazz, pues los que Oscar me gustan.
0: La crítica musical actual no se ocupa mucho, ¿no?, del jazz. ¿Que crees que también es por eso, por ser a veces demasiado elitista o técnica cuando se aborda el jazz y que casi ningún medio se dedica a ello, ¿no? Salvo, qué sé yo, cuando es un festival así importante o algo, ¿no?
1: Pues yo creo que el problema que hay es una falta de medios, básicamente, que hay en los medios de comunicación. Yo recuerdo que cuando Chema García Martínez, que era crítico de jazz, ha sido en El Mundo y creo que en El País también, presentaba un libro que hizo 2020-2021, que se llamaba Tocar la Vida, que reunía sus artículos, decía, bueno, es que antes, cuando estábamos en la sección de cultura del País, por ejemplo, pues había un crítico de jazz, un crítico de ópera, un crítico de otros espectáculos de música rock. Pues, ¿qué ha pasado? Pues que las plantillas se han reducido a la mínima expresión, y entonces muchas veces otra persona que está en cultura pues tiene que hacer de todo, o si no, se cogen tiras de vez en cuando para cosas muy puntuales.
0: Sí, eso.
1: Y al final también se va un poco pues a lo que vende. El jazz, nos guste más o nos guste menos, pues es un género de nicho que no tiene la misma visibilidad que otros géneros.

0: para ir terminando, ¿qué tienes pensado para Caravan Jazz? Nuevas secciones que te gustaría explorar desde este punto de vista a corto plazo?
1: Pues seguir más o menos como estamos, sí. Que no estamos mal. Caravan Jazz es un medio abierto a todo el mundo que quiera colaborar. Ahora ha empezado a colaborar pues el que fue dueño del Café Jazz Nama en Sevilla y es productor de Blaster Records. Y siempre estamos abiertos a nuevas propuestas. Entonces, cualquier persona que quiera tenga intención o le guste este género musical y quiera, pues oye, yo me gustaría hacer una crónica, que me gustaría ayudar con una crítica de un disco o demás, pues siempre son bienvenidos. Entonces, al final somos un medio pequeño, no somos profesionales y no tenemos una hoja de ruta encorsetada.
0: Bueno, pero yo creo que es necesario, ¿eh?, que haya gente como vosotros que pues eso, que aplique energía en transmitir pues ideas, conocimientos y descubrimientos, ¿no? Porque al final se trata de eso, ¿no? De leer o escuchar cosas interesantes, nuevas, a través de eso, de los descubrimientos, ¿no? O sea que en ese sentido te deseo lo mejor, Rudy. Ha sido, y darte las gracias por haber bajado este ratito al trastero, al sótano del trastero. Ha sido un placer y nada, te deseo lo mejor con tu proyecto Caravan Jazz. Donde nuestros oyentes también pueden, si quieren, apuntarse a una lista de correo, como hice yo en su día, ¿no? Que puntualmente te llega tu correo de las siguientes noticias. Eso funciona muy bien, ¿no? El tema del correo.
1: Sí. Pues todo el mundo puede apuntarse a la lista de distribución de correo. Nos pueden seguir también en Instagram y también usar con el mismo @caravanjazz. Y nada, agradecerte también a ti el tiempo que nos has dedicado, o sea que ha sido hemos estado muy a gusto contigo y cuando quieras que volvamos a hablar, pues más que dispuesto.
0: Muy bien, pues ha sido un placer igualmente, mucha suerte y un abrazo fuerte, hasta pronto.
1: Gracias, un abrazo.

0: Hola Juan Luis, ¿cómo estás? ¿Qué tal esas vacaciones de verano?
1: Hola Luis, ¿qué tal? Pues bien, pero con ganas también de volver a la rutina, ¿verdad? Y a nuestros,
0: sí,
1: a nuestros proyectos como este del trastero, vaya, qué maravilloso.
0: Bueno, y de cine, ¿cómo has andado? El verano siempre tiene ahí una cosa regular, ¿no? Hay estrenos como de segunda o no sé. ¿Qué opinas tú del verano para el cine?
1: Bueno, el verano suele tener blockbusters potentes y tal, pero bueno, es verdad que para el cine de autor, salvo en el caso del cine de terror, que en verano suele haber buenas películas siempre, las suelen programar para esa ventana de exhibición, pero bueno, como te digo, si te gusta el terror y los blockbusters grandes, pues te gusta el verano. Y
0: bueno, ha sido, si no, el verano, pues, de La Odisea, ¿no? Me imagino.
1: La Odisea,
0: yo no, bueno, no la he visto aún.
1: La película de Spider-Man, que creo que ya es la más taquillera de la historia del cine, me parece que ya ha superado a las que estaban ahí colocadas, o sea que ha sido un verano muy lucrativo. Entre La Odisea y Spider-Man, taquilla han hecho una barbaridad las dos, vamos, pero también es un buen momento, ¿no?, para ponernos al día de cosas,
0: sí,
1: que no habíamos visto, por ejemplo, claro, como la película que acabamos de hablar hoy, que yo en cines no pude verla y he aprovechado para verla ahora.
0: Que es el drama, ¿verdad? El drama de la productora esta 24, que yo, tú has hablado bastante de ella, y yo ahora, que tenía un ratito antes de empezar, he hecho ahí dos columnas de las que he visto. He visto un montón, la verdad, me ha salido un montón. Porque digo, esto de A24 parece que es un poco de impostura también, que hay que, joder, qué modernos y tal. Pero la verdad es que me salen bastantes películas buenas, es la verdad.
1: Sí, es un sello de producción de calidad. Empezaron con pequeñas películas de terror, sobre todo, pero han abierto el abanico ahora y tienen gente trabajando con ellos potentísima. De hecho, Ari Aster, que es el director de Hereditary y Midsommar, ya no solo dirige para 24, sino que produce. En esta película, por ejemplo, sí, es el productor Ari Aster. Así que tiene una serie de autores por ahí involucrados en producción, en dirección y demás. Y la verdad es que hacen apuestas como esta película bastante buena.
0: Sí, a mí me sale Es Máquina, por ejemplo, que me gustó mucho.
1: Por ejemplo,
0: El Faro,
1: sí.
0: La Ballena. Una serie que he visto hace poco, que ya tenía tiempo, pero me ha gustado mucho, que se llama Irma Beb. Una serie sobre un rodaje de una película clásica francesa, me ha gustado mucho. Priscila, Vidas Pasadas, me gustó mucho también.
1: Todo lo que sea cine de autor americano está ellos detrás. O sea, ellos apoyan a autores que a lo mejor una gran productora no hubiera apostado por ellos en sus inicios. Y esta gente además se mantiene fieles a ellos.
0: Sí, bueno, tengo alguna que Hereditary.
1: Eso es,
0: Midsommar. Tampoco me gusta. No, estas las tengo en la columna de no. Pero vaya.
1: Bueno, pero son productos muy personales, las dos. O sea, es cine de terror, es lo que decía, sí, estas dos dirige Ari Aster, que no hubiera encontrado abrigo en grandes productores, porque esas películas, o El Faro, Robert Eggers, son gente grandes productores no hubieran apostado por ellos. Y en cambio 24 sí apuesta por este cine, que es muy bueno, que lo saquen, vaya, y que lo exhiban en salas.
0: Lo que me sale es un listado de más de 200 películas, o sea que, que van muy fuertes.
1: Está creciendo mucho.
0: Y hablamos del el drama, ¿no? Esta sí la he visto. Sí, también, bueno, me pasé un buen rato. Me dejó un poco frío. Ahora intentaba recordar el argumento, que esto es un problema que tengo, aparte de por mi edad, porque efectivamente es difícil a veces recordar películas si no son demasiado notorias, ¿no? En esta me ha costado recordarla, pero sí.
1: Bueno, el argumento realmente es bastante simple. Es una película muy teatral. Es básicamente, bueno, lo primero, el director es Christopher Borges, que es un noruego de 41 años, que a mí esto me deprime bastante. Hablan de directores que son más jóvenes que yo. Esto, bueno, que ya es medio habitual, pero
0: en mi caso la mayoría.
1: Y este hombre dirigió Dream Escenario, que es otra película que yo recomiendo bastante.
0: Sí, también la he visto.
1: Una
0: sí,
1: comedia surrealista con Nicolas Cage, Michael Cera y demás.
0: Sí,
1: y Ari Aster, precisamente, se fijó en él y le, junto a 24, han producido ambos, el director y a 24 esta película. Y básicamente es el deterioro de una relación de pareja ante un secreto inconfesable, en este caso de ella, que es, bueno, son Zendaya y Robert Pattinson, que están los dos fantásticos para mí, hacen un trabajo los dos, porque son los que sostienen la película, vaya, como digo, es muy teatral. Son ellos dos en interiores, algún otro personaje más, pero muy secundario, y básicamente son la pérdida de confianza y de comodidad en una pareja, a dónde te puede llevar realmente.
0: Sí.
1: Y el final, bueno, es súper incómodo el final. Yo el
0: muy
1: final
0: incómodo,
1: cuando la fiesta después de la boda, pero es generar esta incomodidad con tan pocos medios, más que, bueno, dos muy buenos actores, evidentemente, y escenarios de interior, para mí es un logro, que la película te vaya generando este, hasta asco da, es que es como muy ¿Cómo evoluciona la relación entre ellos? De muy bonita al principio a terrible al final, me parece un ejercicio muy interesante, vaya.
0: Sí, no, es curiosa, la verdad es que...
1: Y ellos dos fantásticos. Yo Robert Pattinson, sí. Que la gente le cogió mucha manía por el Crepúsculo y demás, sí. Su carrera, bueno, está siendo tremendo. Película que hace él, película que su interpretación es notable o sobresaliente. Y con Zendaya, un poco más de lo mismo, ¿eh? Porque ya en esta serie Euforia, que a mí la serie no me gusta, pero ella es verdad que sus trabajos son también de notable alto. Así que estos dos... Y espera a ver en la carrera de los premios si no cazan algo. Uno de los dos.
0: A mí me resulta curioso, pero bueno, esto es un poco aparte. El tema de la boda, de la preparación, el empeño, en fin, todo lo que trabaja en la preboda. Esto está ocurriendo últimamente también en España, ¿no? Es decir, la gente se está casando, montando prácticamente eventos multitudinarios y eventos con cantidad de cosas, de bailes, no sé qué. Es decir, se perdió un poco durante unos años, yo creo, la cosa de casarse en plan bodorrio y se casaba uno más sencillo en el juzgado y tal. Y ahora, sea religioso o no, parece que la moda es gastarse un dineral y montar un tinglado que no veas, ¿no?
1: Sí, bueno, de hecho se creó hace ya 10 años así la profesión del wedding planner, que básicamente es una persona que vivimos en la sociedad de la sobreestimulación. Sí. Y una boda tiene que ser un parque temático ahora, tiene que tener muchos eventos, muchas cosas que hacer, o sea, en lugar de lo que tú dices, ir a celebrar el enlace de los novios y ya está, ir a la iglesia o al juzgado y comer, que era lo que se hacía antes y era más sobrio y más normal. Ahora es...
0: Sí, aquí se ve eso también, ¿verdad? Se ve precisamente, claro, todo lo que desemboca, digamos, el problema está en medio de una boda, pero claro, es que la boda da de sí, ¿no? Porque hay tanta preparación y tanta movida que da de sí.
1: Y además ves la incomodidad entre ellos creciente en cada cosa que tienen que hacer para la boda. Cuando van a ver a la fotógrafa, ya ves que eso está destruido, que no hay manera de solucionar esto. Cuando tienen la cata del menú con los amigos, que es cuando ella realmente, cuenta este secreto inconfesable, que no lo vamos a contar, para que la gente vea la película. Sí. Pero bueno, que la trama, el núcleo de trama es este, se ven los trailers. Aquí no estamos haciendo ningún spoiler, realmente. Es una pareja que va muy bien todo, hasta que de repente algo se tuerce y ya se convierte en irreparable. Bueno, irreparable, bueno, en fin, el final es abierto también. Yo de verdad que recomiendo ver la película porque es una experiencia. Es una experiencia. Y solo por ellos dos merece muchísimo la pena, vamos.
0: Bueno, pues nada. Oye, y para el futuro, ¿no has visto a Javier Bardem, no? Y a Vicky Luengo.
1: No, todavía no. A Sorogoyen, sí.
0: Claro, cuando la veas, tenemos que hablar porque yo sí la he visto. Fui a verla al cine el día del estreno y me gustó mucho, la verdad.
1: Bueno, tremendo. Tiene que ser tremenda. De hecho, vamos a hablar luego de Bardem, pero bueno, Bardem está en estado de gracia, bueno, permanente, vaya, desde que empezó su carrera, yo creo que está en estado de gracia.
0: Tienes que verla y hablaremos después de ella porque merece la pena, desde luego, una sección nuestra en el trastero. Oye,
1: por supuesto.
0: Juan Luis, que un placer volver a reencontrarnos en el trastero para hablar de cine después del verano y ala, otra vez a la que te pego aquí a ver cuanto más posible, ¿no?
1: Eso es, pues volveremos y con la de Sorogoyen y con alguna otra sorpresa más.
0: Venga, un abrazo, hasta pronto.
1: Un abrazo, Luis, hasta luego.

Bueno, hasta aquí este tiempo, nuestro tiempo por hoy en el trastero. Apago los micrófonos y cierro la puerta, pero solo por hoy, porque volveré la próxima semana para seguir abriendo cajas y sacando cosas de aquí interesantes sobre libros, música y cine, y compartirlas contigo, nuevas historias que compartir. Un abrazo y buena escucha.

0: Una prisa tremenda. O sea, tengo la impresión, no de que me vaya a morir dentro de 2 años, pero de que me queda cada vez menos tiempo. Esa sensación de tiende el tiempo que pasa, se me ha hecho una presencia que no me olvido de ella, que la tengo, vamos, comparte la mesa de trabajo conmigo. Ahora creo que más que nunca, estoy escribiendo más que nunca, salgo menos que nunca y tengo menos vida social que nunca. Pero en este caso, yo me siento que esta es la vida de todos los que he elegido. No me siento solo, por ejemplo, a pesar de haberme aislado. Pero sí es cierto que tengo una necesidad casi histérica. Tendrá que ver con la edad, quiero decir. Yo ya no voy a cumplir 70 años, ni 71. Estoy luchando directamente. O sea, el tiempo es algo que corre y es inevitable, se descurre y se va. Es decir, esa es la naturaleza del tiempo. Yo estoy tratando de retenerlo y de ir al mismo ritmo. Es una locura, pero de todos modos me resulta muy entretenido. Me ha entrado una prisa tremenda.
1: 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Buenas tardes. Son las 4. 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

¿Qué tal? Bienvenidos, bienvenidas a una nueva edición de Los Classics. Ya sabéis lo que hacemos aquí. Durante 60 minutos recorremos la historia del smooth jazz para traer los mejores temas, volverlos a recordar, porque sabemos perfectamente que son temas que hace mucho tiempo que no habías escuchado, pero que permanecen en tu memoria. Hemos comenzado por Johnny Britt junto a Najee de su álbum So Hot, el tema Hot Fun in the Summer. Buena música, en esta ocasión saxo y trompeta, para comenzar estos classics. Como siempre, muchas gracias por acompañarnos y por escuchar esta selección musical que tenemos preparada para ti.

corría el año 2020 cuando veía la luz el álbum A New Book de la vocalista Lori Williams. Incluía temas tan importantes como este New Day en compañía ni más ni menos que de Bob Baldwin. Gracias por visitar nuestra máquina del tiempo. Estamos viajando a través de los años para escuchar esa música que permanece en tu memoria, pero que hacía mucho tiempo que no escuchabas. Nichon Young, Something About You.

Gretchen Young, originaria de Gary, en Indiana. Aunque vive actualmente en Detroit, que es la ciudad que considera su propia casa. El año 2017 veía la luz este tema,

sería el año 1994 cuando veía la luz el álbum After the Storm del guitarrista norteamericano Norman Brown. Lo recordamos, por supuesto, aquí en nuestro Smooth Jazz Classics, viajando en el tiempo para escuchar la mejor música del mundo.

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Dos temazos de Sade para recordarla, Pills y este Like a Tattoo. Gracias y bienvenidos por estar acompañándonos en estos Smooth Jazz Classics de esta semana, con muy, muy, muy buena música. Samba da Playa, es Mario Mido.

semana tenemos unos clásicos muy vocales. Destaca la voz, que es un verdadero instrumento de todos los artistas que estamos escuchando en este programa. Voces muy especiales, voces que por sí mismas ya indican, bueno, bastante de la calidad de la música que estamos escuchando hoy. Esto era Samba de Playa, Marion Meadows con Will Downing, y nos vamos a escuchar a Lynn Fitmon. All the Way.

Corría el año 2010 cuando veía la luz el álbum Lady, de la vocalista Lynn Fitmont. Incluía este All the Way. Cantante, compositora, arreglista y productora, nacida en San Luis, Missouri, ha desarrollado buena parte de su carrera en Los Ángeles. Estudió en el Boston University y también en el Berklee College of Music. Uno de los aspectos más destacados de su trayectoria es su enorme experiencia como vocalista de estudio y de directo. Ha trabajado o actuado con artistas como Stevie Wonder, Phil Collins, Bill Withers, Natalie Cole, Whitney Houston, Diana Ross, Josh Duke, Joe Zawinul, Seal y Barbara Streisand, entre muchos otros. Hoy en nuestro Smooth Jazz Classics, una verdadera estrella, Lynn Fitmont. Rick Havana acompañado de Paul Brown con este Smooth It Out.

Bueno, pues hemos escuchado a Johnny Britt con Eric Robertson con el tema Keep Working It Out, y nos vamos con King Waters. You know that I love you.

Bueno, pues nos falta muy poquito para ir acabando nuestro programa de esta semana. Y lo vamos a hacer, por supuesto, con muy buena música. Vamos a viajar un poco en el tiempo y vamos a recordar uno de esos grandes temas de Gerald Albright. En esta ocasión, el saxofonista firma el tema con Norman Brown. Champagne Life. Y con esto nos vamos hasta la semana que viene.

Dentro de 7 días regresamos para recordar más buena música, más buen Smooth Jazz. Soy Santiago Fontella, un abrazo muy fuerte, hasta dentro de 7 días. Chao.

0: 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Buenas tardes. Son las 5.
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Hoy hemos comenzado con U2. Este tema de 1983 llamado Sunday, Bloody Sunday. Bienvenidos al Ático. A partir de ahora 120 minutos de la música que a ti y a mí nos gusta. Y ahora nos vamos con Daryl Hall and John Oates. Manera devoradora de hombres.

la devoradora de hombres. Este éxito de 1982, que nos invita a irnos a otro de 10 años más tarde. Nos vamos a 1992, con The Cranberries, Dreams.

Tema de 1967 de Frankie Valli. Que en 1982 escuchamos esta versión de un grupo llamado Boys Town Gang.

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19: Hoy nuestro monográfico está dedicado a canciones de 1995. Comenzamos con Oasis, Wonderwall.

Otro tema de 1995, el que nos traen Deep Blue Something. Es el Breakfast at Tiffany's.

Alright. Tema de 1995 de una banda inglesa llamada Supergrass. Y nos vamos ahora con una de las boy band de moda, el grupo irlandés Boyzone.

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0: 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Buenas tardes. Son las 6.
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2: Este bloque lo abrimos con los Rolling Stones.

0: música en el cine.
1: Hoy en la música en el cine escucharemos temas de la banda sonora de Regreso al Futuro.

en esa banda sonora podíamos escuchar. Tema en el que en la película comenzaban a desaparecer las personas en una fotografía. El tema se llama Ear Angel.

Esa banda que se llamaba The Starlighters, con la que cantaba también Marty McFly. Este tema, Johnny B. Goode.

0: Made in Spain.
1: Bien, Made in Spain, nos vamos hasta Granada con una banda llamada 091 y este tema que fue del siglo XX.

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1: Y este bloque lo vamos a concluir con el grupo REM. Y este tema llamado Everybody Hurts.

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Nuestro recorrido en el tiempo lo hemos comenzado en 1965 con este dúo Paul Simon y Art Garfunkel, y este tema de ese año llamado The Sound of Silence. Y el 22 de enero de 1965 nacía Steven Adler, uno de los miembros de la banda Guns N' Roses, que en 1992 nos traía esta balada llamada November Rain.

Era el año 1992 cuando Guns N' Roses nos traía este tema, November Rain. 2 años más tarde, en 1994, traían una versión de un tema muy conocido.

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Versión que realizaron los Guns N' Roses 36 años más tarde de su versión original en 1958 a cargo de The Skyliners.

The Skyliners, una banda que se disolvió en 1963 y que posteriormente se reunieron 11 años más tarde en 1974, año en el que triunfaba otra banda llamada The Hollies. Este tema, el aire que respiro.

Pues hasta aquí hemos llegado en el día de hoy. Aquí finaliza la edición 286 del Ático. Plazo de nuevo para dentro de 7 días, en el que volveré con 120 minutos de la música que a ti y a mí nos gusta. Hasta entonces, un saludo de Antonio Mejías.

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0: 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Buenas tardes. Son las 7.
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0: 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Buenas tardes. Son las 8.
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3: Amigos y amigas, ¿cómo estás, agente de Music Hotel? En cabina mi DJ favorito, el señor Raúl Ortiz. Bueno, ¿qué hacemos? ¿La liamos un poco o qué?

Bueno, yo sé que a mí me oís. A mí me gustaría oíros a vosotros. 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

Bueno, a mí aparte de liarla hoy me apetece una cosa, que es emocionarme. Así que vamos a emocionarnos, señores. Buenas melodías y buenos cantados. Y una vez más, y no va a ser la última, mi gente de Music Hotel, ¿dónde coño están los brazos arriba?

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0: 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Buenas noches. Son las 10.

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1: La historia siempre va a formar parte de la radio, porque también la historia no solo se lee, también se escucha. Muy buenas tardes, muy buenas noches, muy buenos días, donde quiera que se encuentren. Mi nombre es Andrés Muñoz. Para mí es un verdadero placer estar aquí con todos ustedes al aire. Una edición más de su programa Crónicas del Tiempo. Un espacio donde damos a conocer hechos históricos. Por ejemplo, temas como la Primera Guerra Mundial, la Guerra de los Mil Días, el Bogotazo, que por ahí viene. Viene ese programa. Ese caótico hecho del Bogotazo en el año 1948, el asesinato de Jorge Eliécer Gaitán y todo lo que desde ahí suscitó

0: cosechó o comenzó a vivirse la ola de violencia en Colombia. Eso lo tendremos en otro podcast. No obstante, también el misterio, lo enigmático, las cosas que en verdad no tienen explicación de una otra forma, tienen cabida. Le hacemos un pequeño homenaje, un pequeño espacio a la cultura, a las cosas buenas de la vida, a las historias también contadas por nuestros abuelos. Historias que van de generación en generación. Historias que, de una otra forma, no se tiene ninguna explicación. De mi parte, muy buenas tardes. Bienvenidos a Crónicas del Tiempo. Cuando las manecillas del reloj, Las manecillas del reloj se detienen. Y la lógica se rinde ante lo desconocido. Comienza un viaje por los pasillos de la memoria. Los pasillos de la memoria y el misterio. Esto es Crónicas del Tiempo en tu estación favorita. Bienvenidos a Crónicas del Tiempo. Crónicas del Tiempo. Soy su anfitrión, Andrés Muñoz. Para mí es un verdadero placer saludarlo, estar aquí con todos ustedes. Y durante las dos próximas dos horas nos sumergiremos en las leyendas que han hecho temblar generaciones, a muchas generaciones, que han suscitado, que han estado ahí, marcado siempre, desde las sombras de nuestras montañas, en el Quindío, en Colombia y el mundo. Hasta los enigmas más profundos del mundo. Esos enigmas, esos hechos que no se tiene ninguna explicación. No hay explicación lógica a dicho misterio sobre los mitos y leyendas urbanas. Mitos y leyendas es el tema que nos concierne en el día de hoy en Crónicas del Tiempo.
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0: Póngase cómodos, saquen el tinto, tómese un buen café. Y bueno, vamos a deslumbrarlos con estas historias que la verdad son espeluznantes, son historias increíbles, pero que han sido contadas siempre. Acomódense y no miren hacia atrás, no, para nada, porque los mitos cobran vida. Iniciamos nuestro primer relato. El guardián de los ríos. Vamos a hablar sobre el guardián de los ríos. El legendario Mohán. Sí, el mito del Mohán. ¿Qué era el Mohán? ¿O qué es el Mohán? Buen relato para esta tarde. Cae la tarde, llega la noche. En muchos países, la madrugada. Cuentan los abuelos, ¿sí? Esta anécdota o este mito, cuentan los abuelos y lo confirman los pescadores que aún se atreven a salir de las noches de luna llena en las cuevas más profundas de nuestros ríos. Habita un ser antiguo.

en las cuevas más profundas habita un ser, sí, este ser en los ríos, en esas lagunas, en esas lagunas, las lagunas en estos sitios. Evita o habita ese ser espeluznante. Un ser antiguo. Se trata del Mohán. Lo describen como un hombre de estatura pequeña, pero de una fuerza descomunal. Descomunal. Con la piel quemada por el sol y una cabellera bastante larga y enredada que le llega hasta la cintura. Sus ojos son brillantes, como brasas encendidas en la oscuridad. Y siempre lleva consigo un tabaco que nunca se apaga. Les hablo del Mohán. ¿Ustedes les han contado este mito, este relato, esta leyenda, esa historia sobre el Mohán? Historia, leyenda urbana en Colombia. Tal vez los que nos escuchan en otro país, en otra latitud, han escuchado sobre esta historia. Imagínense ustedes ir por la noche en esa calle oscura, en una calle deshabitada, y que se encuentra un hombre pequeño, con estatura bajita, los ojos brillantes, como brasas encendidas, una cabellera larga, y una piel, y la piel quemada por el sol. Imagínense ustedes encontrarse un ser así, y siempre lleva consigo un tabaco prendido. El Mohán es el protector de los peces. Cuenta la leyenda, cuenta la historia, que si un pescador es codicioso o ensucia el agua, él se encarga de enredar sus atarrayas o voltear su canoa. Pero hay algo más. Sí, hay algo más sobre este relato, sobre esta historia. A este ser diminuto, pequeño, le encanta a las mujeres jóvenes. Especialmente las mujeres que van a lavar ropa a la orilla del río. Esas mujeres que sí, aún en el mundo, en Colombia se ve, en muchas partes, en el Chocó, en muchos sitios, donde las mujeres van a lavar su ropa, sus prendas, a la orilla del río. Bastante un mito, bastante particular, histórico, ¿no? Pero ¿qué tal ustedes encontrarse un ser como este? Se dice que con su música las encanta, las envuelve, las enloquece, las vuelve locas. Y se las lleva a sus palacios de oro. Y las lleva debajo del agua para nunca más volver. Las desaparece y nunca más las vuelve a encontrar. El mito del Mohán. Por eso, si caminas por la orilla de un río, si llegas a caminar por la orilla de un río y siente el olor a tabaco, o ve un brillo extraño en una cueva de piedra, no se detenga. Sigue adelante. Porque de pronto se puede encontrar con la historia del Mohán. Que desde la sombra está vigilando. Que nadie perturbe el silencio.
silencio de sus aguas. Una historia de los ríos de Colombia y el mundo. Del espanto del Mohán. Mitos y leyendas, sí. Porque en Crónicas del Tiempo también hacemos ilusión a la cultura, a la historia, al día a día que nos cuentan. Esos mitos y leyendas que muchos crecimos cuando nos sentábamos, nos reuníamos en la sala de la casa y nos contaban nuestros abuelos frente de una fogata y se contaban estas historias. Ya les vengo a contar sobre la patasola. ¿Qué era la patasola?

0: Seguimos en Crónicas del Tiempo, en tu estación favorita. Nuevas estaciones se van sumando a este gran proyecto, a este gran podcast. Nuevas emisoras en este gran proyecto que se llama Crónicas del Tiempo.
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0: La historia forma parte de la radio en Crónicas del Tiempo. Vamos a hablar sobre la segunda crónica. Voy a hablar sobre... Les entraré a hablar. Ya les hablé de ese ser mitológico. Bueno, ese ser... no mitológico. Ese ser... ese ser que no tiene explicación, el Mohán, que dice la leyenda que se les aparece en los ríos y lagunas de Colombia. ¿Será que en su país se aparece, se les aparece un ser igual? ¿Un ser pequeño? Ojos brillosos, brillantes, la piel quemada por el sol, con un tabaco en la mano, olor a tabaco, y persigue a las mujeres para llevárselas al fondo del agua y desaparecerlas. El Mohán. Ese es el resumen de la primera crónica, la primera historia en Crónicas del Tiempo. Les voy a hablar sobre la patasola, el grito de la montaña. Si el Mohán los hizo mirar hacia el río, prepárense para mirar hacia la espesura, hacia la espesura del monte. Sí, pasamos del río hacia el monte. Imagínense ustedes una tarde o una noche caminando por la selva, por una finca, digámoslo así, por el campo. Estos son mitos del campo. Imagínense la espesura del monte, porque allí, donde la vegetación se vuelve tan cerrada que ni la luz de la luna logra entrar, habita la patasola. Dice la leyenda que es una mujer de belleza aterradora, terrorífica, bastante paranormal, bastante llena de misterio. Con una mirada llena de odio, bastante odio, de rencor, y una cabellera que parece hecha de ramas secas. Pero lo que realmente hiela la sangre de los campesinos, hiela la sangre de los agricultores, están pasando por el sitio, que están suscitando, están llegando, regresando a casa. Lo que más aterrador de los campesinos, lo que más miedo da, es que solo tiene una sola pata, una sola pierna, que termina en una pezuña de animal. Con ella se desplaza con una velocidad increíble. Saltando entre los matorrales. Como si fuera una sombra. La patasola es la pesadilla de los cazadores. Sí, es la pesadilla de ellos y de los hombres infieles. Cuenta la leyenda. Cuenta que aparece en medio del bosque, transformándose en una mujer hermosa, espampanante, una mujer bellísima, que la persona queda deslumbrada. por tanta belleza. Ella pide ayuda. Pero cuando la persona se acerca, ella muestra su verdadero rostro. Muestra sus colmillos de fiera. Y un grito desgarrador. Que se escucha a kilómetros de distancia. Eso, en verdad, da bastante terror. Dicen que quien escucha su lamento, sus gritos, en una noche de lluvia, en las montañas de Colombia, en esa montaña donde están el soldado, donde está el campesino, donde está el forastero. La verdad es mejor que se persigne y no mire hacia atrás. No, porque ella está buscando a quién cazar, a quién castigar por invadir sus dominios verdes. Eso da miedo. Imagínese que le aparezca una mujer bellísima. Con un rostro angelical. Y luego se transforme, mostrando sus colmillos y haciendo un grito desgarrador. Eso da miedo. Ya les vengo a traer. Estos son los mitos urbanos. Y estos son los verdaderos mitos colombianos, mitos del campo. Leyendas, pues, que le cuentan los abuelos. ¿Cómo les digo? Tal vez en una noche estrellada o lluviosa, cuando uno le contaba en la sala de la casa, cuando decían, mire, existen las brujas, ¿será que existen? De que las hay. Eso cuenta, ese dice el dicho. Ya vengo a hablarles sobre la Llorona. Sí, que en muchos países, en España, en México, en Ecuador, en Costa Rica, donde quiera que se encuentren, tienen muchas definiciones y muchas historias. O les pueden tener diferentes nombres, pero la historia es la misma. Ya vengo a hablarles sobre la Llorona, el lamento eterno. Esto es Crónicas del Tiempo.

0: Qué buena esta pieza musical. Acompañarla con estas bellas historias. Bueno, de bellas. De bellas. No tiene nada. Es común decir. Porque de una u otra forma. Tienen su toque. De misterio. Escalofriante. Entramos a. A la crónica número 3. Les vengo a hablar sobre la Llorona.
1: Sí.
0: Otro ser. Que no sabemos si existe, si aparece, sí o no. La Llorona, el lamento eterno. Hay un sonido inconfundible. Que nadie en Colombia ni en el mundo quiere escuchar. A las 3 de la mañana. Yo no creo que usted quisiera escuchar ese lamento, ese grito, esa voz. No es el viento. No es un animal. No es un animal.

Es un grito que sale desde lo más profundo de la tierra. Es el lamento de la Llorona. Se dice que es una mujer de figura delgada. Sí, de contextura delgada, vestida con túnicas blancas. De túnicas blancas que aparentemente están sucias. Se dice que cuando camina flota. Su rostro está cubierto por un velo o por su larga cabellera.

cabello es de color negro. Pero lo que realmente la delata es su llanto desgarrador. Un llanto que pregunta por los hijos que ella perdió. ¡Ay! ¿Dónde están mis hijos? Esa es la frase que ella da, o que ella deslumbra, o que ella grita. En una noche de locura y desesperación, bueno, a diferencia de otros espantos, la llorona no busca oro. Ni proteger el río. Ella busca consuelo en el medio de su tragedia. A ella se le ve cerca de los cementerios, cuentan la leyenda. Cerca de los cementerios, en los cafetales, o siguiendo el curso de las quebradas. También se dicen que la ven las noches de tempestad. Bueno, se dicen que si uno la escucha lejos, es porque está cerca de ti. Y si la escuchas cerca, es porque ya pasó por tu lado. Bueno, es encontrarse una mujer con esas características en la noche. No. Bastante aterrador. Muchos aseguran, o muchos oyentes, sí, dicen que la ven esa figura blanca. Moverse entre los árboles mientras repite esa misma palabra. Que el mismo tiempo no ha podido borrar. Es la crónica de la Llorona. Un espanto. ¿Cómo le dirán en México? ¿Cómo le dirán en España? Si de pronto la oyen esta noche y se le aparece en la noche, cuéntenos. O cierre mejor la ventana. Sí, ¿por qué? Para que le aparezca, complicado. Estos fueron los mitos del campo. Esos mitos de vereda, de finca, de cafetal, de parcela, como le llaman en otro lado, en otros países. Esas parcelas. Imagínense por allá en un viñero que les aparezca un espanto como estos. Les voy a hablar sobre la pasajera del más allá. Nos entramos a los mitos y leyendas, no del campo, sino de las ciudades, de las carreteras, de las que se le aparece por ahí en una calle de Bogotá, en una calle de Guadalajara, de Madrid, en una avenida. Y esos espantos que uno dice, ¿qué pasó? ¿Qué pasó acá? La pasajera del más allá, la mujer de la curva. Es otro mito, otra leyenda urbana que se cuenta. Dejamos atrás los ríos y los bosques para entrar en el asfalto.
Bienvenidos a los mitos de la ciudad. Dejemos el campo a un lado. Esos que viajan a la velocidad de un motor. Cuenta los taxistas y camioneros que recorren las rutas, las calles y avenidas de cualquier ciudad o país. Los que están, los camioneros, los taxistas, los del transporte público, los que van por carretera, los que van de viaje, los que van rumbo a casa, los que se fueron de fiesta y

imagínese, un taxista o un camionero que les cuente esa historia. Cuéntale los taxistas y camioneros que van por las rutas, que van por sí, las avenidas y las calles de Colombia o del mundo, de cualquier país, cualquier ciudad, en las noches de neblina, que en las noches de neblina, justo en las curvas más cerradas, aparece una joven vestida de gala al borde de la vía, con un gesto amable. Pide que la lleven. Los conductores, por caballerosidad, por amabilidad, la llevan. Sí, la montan al carro, al camión. Le dan su aventón. O por simple compasión.

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1: Seguimos en Crónicas del Tiempo con estos mitos y leyendas urbanas que a través de generación en generación nos siguen contando. Les contaba sobre la mujer que les aparece, se les aparece en una curva y les pide que la lleven, sí, ellos por una mujer bella. En las noches de neblina, en las curvas más cerradas, aparece una joven de gala, al borde de la vida, con gesto amable. Le pide que la lleven. Los conductores, por caballerosidad, por amabilidad, la llevan, o por compasión. Se detienen, le abren la puerta. Ella sube en silencio, totalmente en silencio, con un frío que parece congelar el aire dentro del vehículo. Durante el trayecto, ella habla poco. Como la canción que les puse anteriormente, Historia Macabra, algo así por el estilo, de Juan Carlos Arabanda. Pero al llegar a una curva, específica, le dice el conductor con una voz de ultratumba, con una voz tenebrosa, que la dejen ahí.
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